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Como siempre, nuestra programación empezará con las noticias de la jornada y continuará con los siguientes espacios: El viaje de los sabores, La Palestina desconocida y Consejos para una vida eficiente y feliz. Soy Gamze. Y el operador de control es Gökhan Polat.

¿Qué tal? Saludos desde Ankara. Empezamos nuestra emisión con algunos titulares más sobresalientes de la jornada. Erdogan, mientras construimos el siglo de Turquía, también hacemos realidad una visión arraigada en los valores de nuestra civilización. Trump desestima las objeciones de Netanyahu a la posible venta de aviones F-35 a Turquía. Turquía envía aviones para combatir incendios en España y Francia, reafirmando su solidaridad. Macron agradece a Turquía por enviar un avión cisterna para combatir los incendios en Francia. Y los detalles.

El presidente de Türkiye Recep Tayyip Erdoğan afirmó que mientras el país avanza en la construcción del siglo de Türkiye, también está materializando una visión inspirada en los valores de su civilización, una memoria histórica profundamente arraigada y un proyecto con vocación de futuro. Las declaraciones fueron realizadas durante la segunda cumbre de comunicación celebrada en la capital Ankara. Erdoğan destacó que las películas, series y documentales que reflejan la identidad, la cultura, la historia y los valores nacionales de Turquía despiertan un creciente interés en todo el mundo. Hoy la opinión pública internacional ya no conoce a Turquía únicamente a través de textos escritos por otros o de películas realizadas con el único propósito de desacreditar a nuestro país. Ahora nos conoce por producciones cinematográficas, series documentales, plataformas digitales y actividades culturales que reflejan nuestra propia cultura y nuestra realidad. Se trata de un logro de enorme valor que fortalece el poder blando de Turquía, proyecta al mundo el legado y los valores de nuestra nación y nos permite contar nuestra propia historia. Estamos decididos a seguir ampliando este importante avance, afirmó. El mandatario turco concluyó su intervención con las siguientes palabras. Mientras construimos el siglo de Turquía, también hacemos realidad una historia inspirada en los valores de nuestra civilización, una memoria profundamente arraigada y una sólida visión orientada al futuro. Estoy convencido de que, con sus aportaciones, llevaremos esta visión aún más lejos y daremos a conocer con mucha mayor fuerza la historia de una Turquía cada vez más grande y más fuerte. El presidente de Estados Unidos, Donald Trump, rechazó este lunes las objeciones expresadas por el genocida Netanyahu sobre una posible venta de casas F-35 a Turquía, insistiendo en que Washington es el único que decide sobre sus ventas de armas al extranjero. En declaraciones a la prensa a bordo del Air Force One, Trump afirmó que ningún líder extranjero influye en las decisiones de exportación de defensa de Estados Unidos. Si bien reconoció que Ankara no apoya a Israel ni a Netanyahu, describió a Turquía como un aliado fuerte y confiable, destacando su papel estratégico en Siria y Oriente Medio. Durante la cumbre de la OTAN celebrada en Turquía, Trump ya había señalado que sin duda consideraría reanudar la venta de los F-35 a Ankara y aseguró que Turquía ha sido mucho más leal que otros países. Los comentarios de Trump se produjeron tras la reciente cumbre de la OTAN en Ankara, la capital turca, donde confirmó que su administración está considerando reanudar la venta de casas F-35 a Turquía como parte de los esfuerzos para fortalecer las relaciones bilaterales entre ambos países. Por su parte, el presidente de Turquía, Recep Tayyip Erdoğan, afirmó que Trump ha adoptado un enfoque positivo respecto a la entrega de los cazas F-35 a Ankara. Turquía envía aviones para combatir incendios en España y Francia, reafirmando su solidaridad, fortaleciendo su compromiso ante las emergencias climáticas. Turquía envió un total de 4 aviones a Europa para enfrentar los incendios forestales que se propagan en varios países. 2 de las aeronaves se dirigieron a España, duramente afectada por una ola de focos difíciles de controlar este domingo, y otras 2 adicionales partieron este martes para Francia, que también batalla con las llamas. Al anunciar el envío de esta ayuda, el ministro de Agricultura de Turquía, Ibrahim Yumaklı, señaló que, al igual que en el pasado, seguimos estando al lado de los países que lo necesitan. Además, detalló que los aviones fueron enviados tras las respectivas solicitudes de Madrid y de París.

Seguimos con tristeza, los incendios forestales que continúan en muchos países de Europa. Transmito mis condolencias a todos los países afectados por los incendios y deseo que las llamas sean controladas en el menor tiempo posible, expresó Yumaklı en su anuncio del domingo sobre los aviones que despegaron rumbo a España. Y luego añadió, nuestro deseo es que ningún bosque se queme donde quiera que esté en el mundo, que ninguna vida sufra daño, porque el bosque es el patrimonio común de toda la humanidad. Posteriormente, este martes, al publicar en X sobre el envío de las aeronaves a Francia, comentó que Turquía, con los medios y la experiencia que posee, no solo protege sus propios bosques, sino que también cumple con la responsabilidad que le corresponde para proteger los bosques de otros países cuando sea necesario. Asimismo, destacó que los incendios forestales que han durado días en Europa han demostrado una vez más cuán arduo es el proceso de la lucha que se está librando. Los bosques no son un legado para nosotros, son el legado más valioso que dejaremos a las generaciones futuras. Con esta conciencia, continuaremos con determinación nuestra solidaridad y lucha que trascienden las fronteras, concluyó. El presidente de Francia, Emmanuel Macron, agradeció a Turquía por el envío de aviones de extinción de incendios para apoyar la lucha contra los devastadores incendios forestales que afectan al país desde hace varias semanas. En una publicación realizada en la plataforma X, Macron compartió el mensaje del ministro turco de Agricultura y Silvicultura, İbrahim Yumaklı, en el que este anunciaba el envío de aviones cisterna a Francia. En su mensaje, escrito en turco y acompañado de la bandera turca, Macron expresó su agradecimiento con la frase «Teşekkürler Türkiye», «Gracias Türkiye». Por su parte, el ministro Yumaklı había informado que, por instrucciones del presidente Recep Tayyip Erdoğan y tras una solicitud de apoyo de las autoridades francesas, Turquía envió 2 aviones de extinción de incendios a Francia después de haber prestado asistencia previamente a España. Francia atraviesa una de las peores temporadas de incendios forestales de su historia. Desde comienzos de año, más de 116.000 hectáreas han quedado reducidas a cenizas. En el departamento de Gironde, en el suroeste del país, un incendio que se prolonga desde hace casi una semana ha arrasado más de 42.000 hectáreas, mientras que los incendios activos en los departamentos de Gironde, Var, Landes y Haute-Corse continúan sin estar bajo control.

0: Seguimos presentando las noticias en la voz de Turquía.
1: Primer ministro de la República Turca de Chipre del Norte. La paz duradera en Chipre requiere el reconocimiento por parte de la ONU de la realidad de la isla. El primer ministro de la República Turca del Chipre del Norte, Ünal Üstel, ha pedido a la Asamblea General de las Naciones Unidas que reconozca formalmente a su país, afirmando que es la única vía para lograr una solución duradera en la isla dividida. Sus declaraciones se produjeron antes de la visita de 3 días a la isla del secretario general de la ONU, Antonio Guterres, quien se reunirá con líderes turcochipriotas y grecochipriotas. Üstel afirmó que cualquier esfuerzo de paz futuro debe reflejar la realidad política actual en lugar de basarse en propuestas de hace décadas. Instó a la ONU a abandonar su solución federal de larga data, argumentando que la isla ahora consta de 2 estados separados con sus propios sistemas democráticos. Üstel también criticó a la ONU y a la Unión Europea, acusándolas de incumplir las promesas hechas tras el referéndum del Plan Annan de 2004 y de permitir el continuo aislamiento económico de la República Turca de Chipre del Norte. Israel y Líbano reanudarán las conversaciones de seguridad en Roma la próxima semana, según un informe. Según informes de medios estadounidenses, las negociaciones de seguridad entre Israel y Líbano, lideradas por Estados Unidos, se reanudarán la próxima semana en Roma con el objetivo de consolidar el marco de paz recientemente establecido. Del 4 al 6 de agosto, grupos de trabajo técnicos se reunirán para centrarse principalmente en la ampliación de una zona piloto de seguridad en el sur del Líbano y en la resolución de las disputas fronterizas de larga data entre ambos países. Funcionarios del Departamento de Estado señalaron que el esfuerzo diplomático ha cobrado un impulso significativo tras la reciente reunión entre el presidente libanés y el presidente estadounidense. Líbano e Israel firmaron el 26 de junio un acuerdo marco que contempla la retirada gradual de Israel de todos los territorios libaneses ocupados. Sin embargo, el acuerdo no establece un calendario para dicha retirada. En su lugar, condiciona la finalización del proceso a que el ejército libanés asuma plenamente las responsabilidades de seguridad en las zonas evacuadas por las fuerzas israelíes y que los grupos armados, incluido Hezbollah, sean desarmados. Según datos oficiales del gobierno libanés, desde el 2 de marzo, los ataques israelíes en el Líbano han causado la muerte de 4.328 personas y han dejado 12.232 heridos. Israel continúa ocupando varias zonas del sur del Líbano. Algunas de estas áreas permanecen bajo control israelí desde hace décadas, mientras que otras fueron tomadas durante la anterior ofensiva militar israelí desarrollada entre octubre de 2023 y noviembre de 2024. El presidente de Colombia advierte sobre un genocidio al gobierno electo. El presidente de Colombia, Gustavo Petro, lanzó una advertencia sobre el genocidio en relación con la decisión del gobierno electo que asumirá el poder el próximo 7 de agosto de fortalecer las relaciones con Israel. A través de una publicación en la plataforma X, Petro criticó el perfil de Vivian Aysén, designada por Israel como embajadora en Bogotá, al referirse a las mujeres que han perdido la vida en los ataques israelíes contra Gaza. Pedro afirmó, una madre que lucha por la igualdad de las mujeres jamás permitiría que decenas de miles de mujeres palestinas fueran asesinadas por misiles junto a sus hijos en brazos. No son dignos de Dios. Como ya he hecho antes, no existe un pueblo elegido por Dios, ni el pueblo estadounidense, ni el pueblo israelí. Son el pueblo elegido. El pueblo elegido por Dios es toda la humanidad. El genocida Netanyahu ha cometido crímenes contra la humanidad. Asimismo, Pedro sostuvo que Abelardo de la Estrella, vencedor de las elecciones presidenciales celebradas el 21 de junio, habría colaborado en Los Ángeles con los hermanos Bautista para utilizar algoritmos destinados a influir en la voluntad popular, razón por la cual, según el mandatario, se convirtió en un cómplice de quienes cometen genocidio. Por su parte, Abelardo de la Estrella anunció que, una vez asuma la presidencia el 7 de agosto, trasladará la Embajada de Colombia a Jerusalén y suspenderá el plan de abrir una embajada colombiana en Palestina. Pedro rompió las relaciones diplomáticas con Israel. El presidente electo conservador,

Belardo de la Estrella, quien obtuvo una ajustada victoria sobre el candidato de izquierda del partido gobernante, Iván Cepeda, asumirá la presidencia en sustitución del actual mandatario, Gustavo Petro. El 21 de julio, Petro calificó como una afrenta al honor nacional la promesa de la Estrella de restablecer las relaciones diplomáticas con Israel. Colombia anunció el 3 de mayo de 2024 la ruptura de sus relaciones diplomáticas con Israel, argumentando que la decisión respondía a los ataques contra la población palestina en Gaza. Posteriormente, el 23 de mayo de 2024, Petro ordenó la apertura de la Embajada de Colombia en Ramallah. Tras la ruptura de las relaciones diplomáticas entre ambos países, el embajador de Israel en Bogotá abandonó Colombia el 23 de junio de 2024. Y por último, Trump revela que Estados Unidos obtuvo 13.000 millones de dólares del petróleo venezolano y apunta a activos iraníes. El presidente de Estados Unidos, Donald Trump, aseguró este lunes que Washington ha obtenido aproximadamente 13.000 millones de dólares, o incluso más, provenientes de las exportaciones petroleras venezolanas, y sostuvo que esos ingresos se destinarán a la gestión administrativa de su país, incluyendo posiblemente a las fuerzas militares, siempre que el Congreso autorice ese gasto. En esa línea, anticipó que su gobierno espera aplicar el mismo modelo con Irán. Durante una conversación con periodistas a bordo del avión Air Force One, mientras viajaba este lunes a Michigan para visitar una planta de General Motors, Trump sostuvo que esos ingresos han permitido financiar ampliamente las operaciones estadounidenses relacionadas con Venezuela. Al responder a la pregunta de un periodista sobre los reportes de que Washington había recibido varios miles de millones de dólares del petróleo venezolano, así como el destino de ese dinero, el mandatario señaló: 13.000 millones de dólares de Venezuela. Creo que incluso más que eso. Pagamos esa guerra muchas veces. Y eso también ocurrirá con Irán. Hemos pagado esa guerra muchas veces. Ante la insistencia sobre a dónde irán esos recursos, Trump contestó que el dinero se destina al funcionamiento del país y añadió que también puede ir al ejército. El presidente precisó que cualquier asignación militar requiere la aprobación del Congreso, aunque luego, a modo de crítica, añadió que a los legisladores no les gusta autorizar dinero para el ejército y que prefieren financiar cosas que no deberían hacerse. Entonces, reiteró, estamos recibiendo muchísimo dinero, miles de millones de dólares procedentes de Venezuela. Eso también ocurrirá con Irán. Acaban de escuchar las noticias de la jornada.

El viaje de los sabores. El viaje de la carne, sabores sellados al fuego. Queridos oyentes, bienvenidos al espacio El viaje de los sabores. Hoy nos encontramos en una de las etapas más primitivas y al mismo tiempo más majestuosas de la cocina, el encuentro entre el fuego y la carne. Desde el momento en que el ser humano aprendió a controlar el fuego, cocinar la carne dejó de ser simplemente una forma de alimentación y se convirtió en una manera de construir cultura. Hace aproximadamente 2,5 millones de años, las primeras especies humanas comenzaron a desmembrar cadáveres de animales con herramientas de piedra. En un principio, la carne se consumía cruda. Sin embargo, era dura, difícil de digerir y conllevaba riesgos. Algunas de las evidencias más sólidas del uso controlado del fuego se remontan a hace unos 790.000 años en la región de Geshar Benot Yaakov, en el actual Israel. Así, hace unos 400.000 años, ya se observan indicios más extendidos del uso regular del fuego en Europa y Oriente Medio. Y el fuego transformó el cuerpo humano. La carne cocida se digería con mayor facilidad y aportaba más energía. Se cree que esta transformación desempeñó un papel clave en el desarrollo del cerebro humano. Hoy partiremos desde los humeantes asadores de kebab de Anatolia, viajaremos hasta los infinitos pampas de Argentina con sus fuegos de asado y desde allí nos trasladaremos a las barbacoas del sur de Norteamérica, donde la carne se ahuma durante horas. Comienza el viaje de los sabores que pasan por la disciplina del fuego. Nuestra primera parada es la geografía de Asia Central y Oriente Medio. La palabra kebab proviene del árabe kebab y, en términos generales, significa carne cocinada al fuego. La tradición de asar carne en brochetas se remonta a miles de años en las culturas de Mesopotamia, Persia y el Mediterráneo Oriental. Las comunidades turcas nómadas adoptaron

esta técnica a su estilo de vida en las estepas de Asia Central. Para una sociedad que se desplazaba con sus rebaños, la carne debía ser rápida de cocinar, fácil de transportar y práctica. Según la leyenda, los guerreros utilizaban sus espadas como brochetas. Aunque no existan pruebas históricas de ello, esta narración simboliza la estrecha relación entre la cultura guerrera y la vida alrededor del fuego. Con la llegada de los turcos a Anatolia, la tradición del asado en brocheta se fusionó con la cocina sedentaria. Durante el periodo selyúcida y posteriormente en la época otomana, se desarrollaron técnicas como el horno tandur, la cocción en vasijas de barro y la refinada cocina de palacio. El viajero Evliya Çelebi menciona en su famoso Seyahatname, libro de viajes, los puestos de kebab en Estambul. En la cocina otomana, el kebab no solo se preparaba en brochetas, sino también en hornos, tandur y recipiente de barro. Con el tiempo, surgió una rica diversidad regional. El kebab de Adana se elabora con carne picada a cuchillo, especias y grasa de cola asada en brocheta. El kebab de Urfa utiliza una técnica similar, pero con un perfil más sencillo y menos especiado. El cha kebab se cocina en un asador horizontal y luego se sirve en pequeñas brochetas. El testi kebab se prepara lentamente en una vasija de barro junto con verduras. El döner kebab, por su parte, tiene una historia propia. Surgió a mediados del siglo XIX en tierras otomanas. La transformación del asador horizontal en vertical supuso una gran innovación técnica. La carne gira y se cocina en su propia grasa. Mientras el exterior se dora, el interior permanece jugoso. El destino del döner cambió en la segunda mitad del siglo XX. Los trabajadores turcos que emigraron a Europa después de la Segunda Guerra Mundial llevaron consigo sus sabores. El döner comenzó a servirse en pan de forma rápida, convirtiéndose en comida callejera. Así fue como se transformó en un plato global. Ahora viajamos a las pampas de Sudamérica. En Argentina, el asado no es solo un método de cocción, sino un ritual social. La historia del asado se remonta al siglo XVIII a los gauchos, los legendarios jinetes de Argentina. En las pampas vagaban miles de cabezas de ganado. Para estos hombres de vida nómada, los animales eran su principal fuente de alimento. Pero existía un problema: no podían llevar consigo ollas ni sartenes. El asado nació precisamente como una solución creativa ante esta limitación. Los primeros asados se preparaban con el método asado con cuero, en el que la carne cocina con su piel. Esta actúa como un horno natural que retiene los jugos. Hoy en día, el método asado a la cruz sigue siendo una expresión viva de esta herencia nómada. Las piezas de carne se fijan en cruces metálicas y se colocan alrededor del fuego, teniendo en cuenta la dirección del viento. Aquí el protagonista no es el fuego directo, sino el actor de las brasas. La carne no toca la llama, se cocina lentamente durante horas con aire caliente. Generalmente se utiliza solo sal gruesa. Para un argentino, el asado no es simplemente una comida, es una ceremonia dominical, un símbolo de encuentro familiar, de compartir y de libertad. Y nuestra última parada, los estados del sur de Norteamérica. El barbecue estadounidense es un arte de ahumada en el que el humo, más que el fuego, es el verdadero protagonista. En los siglos XVIII y XIX, en los estados del sur, las mejores partes de la carne se reservaban para los propietarios de las plantaciones, mientras que a las personas esclavizadas les quedaba

Acaban los cortes más duros y difíciles de cocinar. De esta necesidad surgió una gran maestría. Nació la técnica Lowenslow, cocción a baja temperatura durante largos periodos. En este método, la carne no se expone directamente al fuego, sino que se cocina durante 12 a 16 horas con el humo de maderas como el roble o el manzano. El resultado es una carne extremadamente tierna que se deshace en hebras y casi se funde en la boca. Queridos oyentes, el viaje de la carne con el fuego comenzó hace cientos de miles de años. El kebab en brocheta viajó desde Mesopotamia hasta Asia Central y de allí a Anatolia. El asado encontró su identidad en las pampas. El barbecue se convirtió en el arte de la paciencia en América. Ninguno de estos métodos pertenece a una sola cultura. Todos son diferentes interpretaciones de la relación del ser humano con el fuego. Reunirse alrededor del fuego es uno de los rituales más antiguos de la humanidad. Hasta nuestro próximo encuentro alrededor de la mesa. Que sigan disfrutando del sabor. El viaje de los sabores.

Los primeros mapas de Palestina y los mosaicos ocultos. En el episodio anterior recorrimos las estrechas calles de Jericó, una de las ciudades más antiguas de la humanidad, y descubrimos juntos las capas de vida que se fueron construyendo unas sobre otras a lo largo de miles de años. Hoy, en cambio, dirigimos nuestra mirada no hacia los muros de piedra, sino hacia una memoria profunda grabada sobre la propia piedra. Porque la pregunta que perseguiremos hoy es la siguiente. ¿Un mapa solo muestra los caminos o también revela la manera en que las personas entendían el mundo? Hoy sacamos nuestros teléfonos del bolsillo y en cuestión de segundos podemos contemplar cualquier rincón del planeta mediante imágenes satelitales, montañas, ríos y ciudades. Todo está al alcance de nuestros dedos. Sin embargo, hace miles de años, la humanidad no veía el mundo de esa manera. Saber dónde comenzaba una montaña, por qué valle pasaba una ruta de caravanas, o junto a qué río se levantaba una ciudad, no era solo una cuestión de orientación, sino también la clave para sobrevivir. Por eso, los mapas no solo representaban la geografía, también mostraban cómo una civilización concebía el mundo y en qué lugar se situaba dentro de él. A lo largo de la historia, Palestina fue un corredor donde se encontraban tres continentes. Las caravanas procedentes de Asia, las rutas comerciales que ascendían desde África y los barcos que cruzaban el Mediterráneo pasaban por estas tierras. Un cruce de caminos de semejante importancia, naturalmente, ocupó un lugar central en los mapas. Desde las inscripciones del Antiguo Egipto hasta los mapas romanos, desde los registros bizantinos hasta los atlas otomanos, Palestina fue representada no solo como una región, sino como un centro de referencia global, un lugar donde convergían los caminos y desde el cual se orientaban las rutas. Sin embargo, el mapa del que hablaremos hoy no fue dibujado sobre cuero ni grabado en un pergamino. Este mapa fue hecho de piedra, y no de unas pocas piezas, sino de miles, incluso millones de diminutas.

demandaba, esta obra de la época bizantina no es solo una creación artística, constituye el documento geográfico original más antiguo y detallado que ha llegado hasta nuestros días. El mosaico fue elaborado reuniendo cientos de miles e incluso, según algunos investigadores, millones de pequeñas teselas de colores. No es únicamente el resultado de una extraordinaria maestría artística, sino también una obra que sigue asombrando a los historiadores por la precisión científica y topográfica que encierra. El maestro que creó este mapa situó a Jerusalén en el centro de la composición y la representó casi como si fuera vista desde el aire. De hecho, es posible distinguir claramente la célebre Puerta de Damasco, la avenida principal porticada conocida como el Cardo y la iglesia del Santo Sepulcro. Los detalles científicos del mapa son tan sorprendentes que incluso los peces representados en el río Jordán aparecen nadando en dirección contraria a la corriente. Según numerosos investigadores, la orientación de estos peces constituye una referencia simbólica a la elevada salinidad del Mar Muerto. Por esta razón, para los arqueólogos, el mapa mosaico de Madaba no es simplemente una imagen del pasado. Es, en cierto modo, un documento científico escrito en piedra, un testigo silencioso y una brújula que ha logrado llegar hasta nuestros días atravesando el tiempo. Durante las excavaciones arqueológicas modernas, la ubicación de numerosos vestigios fue redescubierta al compararlos con este mosaico. La dirección de antiguas rutas olvidadas durante siglos, la localización de iglesias e incluso la existencia de embarcaciones comerciales que transportaban mercancías sobre el Mar Muerto salieron nuevamente a la luz gracias a las pistas conservadas entre estas diminutas teselas. En ocasiones, una sola pieza de este mosaico ha sido capaz de ofrecer información más clara y precisa que decenas de páginas de un libro de historia. Por supuesto, la historia cartográfica de Palestina no se limita únicamente al mapa de Madaba. En guías de rutas de la época del Imperio Romano, como el célebre mapa de Peutinger, Jerusalén aparecía como la principal arteria que conectaba el Mediterráneo con el interior. Este largo pergamino, que representaba la red de calzadas romanas, funcionaba prácticamente como el sistema de navegación de la antigüedad. Durante la Edad Media, los peregrinos recurrían a estos mapas para no perder el camino, y en la época otomana, los registros catastrales, es decir, Tahrir Defterleri, y los mapas detallados permitieron documentar con gran precisión los cursos de agua, las tierras de fundaciones piadosas y las rutas comerciales. Cada nuevo mapa no solo añadía nuevos caminos a la geografía, sino también una nueva perspectiva y una nueva manera de entender el mundo. Quizá por eso los mapas nunca han sido completamente neutrales. Elegir una ciudad como centro, destacar un camino o preservar un nombre geográfico, todo ello refleja cómo las personas desean ver el mundo y dar forma a la historia. A veces los mapas sirven para orientarnos y otras veces contribuyen a construir la memoria colectiva de las sociedades. Hoy aquel mosaico que permanece en el suelo de una iglesia nos susurra silenciosamente una verdad. Incluso cuando una civilización desaparece del escenario de la historia, las piedras que deja atrás siguen hablando. Y en ocasiones, una diminuta tesela de un mosaico puede devolver al mundo el nombre de una ciudad milenaria que los siglos habían hecho olvidar. Porque la memoria no vive únicamente en la mente de las personas. A veces perdura sobre una piedra, en el rastro de un antiguo camino o en un mosaico que ha permanecido bajo los pies durante siglos. En el próximo episodio dejaremos atrás las piedras para dirigirnos hacia el mar. Viajaremos hasta un antiguo puerto del Mediterráneo, donde durante miles de años se encontraron comerciantes, marinos y caravanas. Gaza,
una ciudad que no solo es relevante por

lo que ocurre en la actualidad, sino también por haber sido uno de los centros comerciales más importantes y estratégicos del mundo antiguo, capaz de cambiar el curso de la historia. Esperamos reencontrarnos en el próximo episodio con el título Gaza, uno de los puertos más antiguos del mundo. Hasta pronto.

Muy buenos días, estimados oyentes. En el episodio de hoy vamos a hablar sobre el concepto de biomimesis, que tiene como objetivo desarrollar soluciones sostenibles y efectivas imitando procesos y organismos naturales. Comenzamos nuestro programa diciendo: algunas tecnologías imitan la naturaleza. La biomimesis es un concepto creado mediante la combinación de las palabras griegas antiguas bios, que significa vivir o vida, y mimesis, que significa imitación. Su significado es examinar las estructuras, sistemas y procesos de la naturaleza e imitarlos en los campos de la ingeniería, la arquitectura y la tecnología.

0: tecnología, los diseñadores industriales y los desarrolladores de tecnología recurren cada vez más a la naturaleza e imitan sistemas orgánicos en productos que facilitarán la vida humana. El objetivo es desarrollar tecnologías más eficientes, sostenibles e innovadoras, copiando las características estructurales de los seres vivos. Los paneles solares son una de las aplicaciones más conocidas de la biomímesis. Las plantas utilizan la energía solar de manera eficiente a través de la fotosíntesis. Los paneles solares, inspirados en este proceso, tienen como objetivo convertir la luz solar en energía eléctrica de manera más eficiente. Estos paneles, desarrollados examinando la estructura de la superficie y el mecanismo de conversión de energía de las hojas, están diseñados para aumentar la eficiencia energética. La fibra, que se utiliza en muchos campos diferentes, como la medicina, la construcción y el textil, también es un producto biomimético. Las fibras sintéticas, inspiradas en la seda de araña, son más resistentes que el acero y al mismo tiempo mucho más ligeras. Las telas de araña son increíblemente duraderas y flexibles. Esta estructura natural inspira a la humanidad a desarrollar materiales livianos y de alto rendimiento. Un ejemplo de productos inspirados en la naturaleza es el de Japón. Se trata del tren de alta velocidad Shinkansen. Mientras desarrollaban el tren, los ingenieros basaron el movimiento del pargo en el agua. La cabeza del pargo minimiza la resistencia al agua, lo que le permite moverse silenciosa y rápidamente. Esta estructura se aplica al diseño aerodinámico del tren, aumentando la velocidad y reduciendo el ruido. Y los nidos de termitas en África proporcionan un modelo para lograr una alta eficiencia con menos energía en la calefacción y refrigeración de los edificios. Los nidos construidos por termitas crean un microclima independiente de la temperatura exterior al mantener constante la temperatura interna. Como se puede ver en muchos ejemplos similares, las tecnologías desarrolladas con el método de la biomímesis dan un ejemplo positivo para aumentar la eficiencia energética, reducir la cantidad de residuos y construir un mundo más sostenible. Un programa de Murat Örem.
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Hemos llegado al final de nuestra emisión de hoy en la radio de La Voz de Turquía. Les deseamos a todos un hermoso día. Hasta mañana.